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1: Es la hora cero. Un minuto.

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Vengo de andar la circular armonía de este sur, y no solo por andar traigo en esta dulce caja de madera todo el canto de este pueblo que somos y que soy, nada más y nada menos vengo a traer hoy aquí a la casa de los míos.

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Un chico pasa en bicicleta. Una niña lo sigue en otra más pequeña. Se ríen. Detrás, una perra renga, ladra e intenta alcanzarlos. «¡Dale, Sopita! ¡Dale, vos podés!», le grita la niña. Sopita, con la lengua afuera, no anda en bici, pero corre la maratón. «¡Pim, pum, pam! Vuelta Canela y mañana no vamos a la escuela!», grita Octavio, mientras pedalea cada vez más rápido. «¡Pará! ¡Pará, nene! ¡Que Sopita no llega!». Juani detiene la marcha y toma a Sopita entre sus brazos. La apoya sobre su falda y sigue andando más lento. Sopita, poco a poco, comienza a jadear más despacio. «Respira, Sopita. Respira. Respiremos juntas». La lluvia ilumina el camino de tierra. Algunos charcos despistados quedaron de la lluvia pasada. «¿Dónde andaban?», grita la madre. Las madres se preocupan si las niñas no llegan a tiempo. «¿Y si no hay cole?», dijo Octavio. «No hay cole, pero vamos a la marcha con las maestras», dijo la madre, que se preocupa si las hijas no llegan a tiempo. Sopita, Geo Nasif, 2023.

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Yo no leo a Borges, yo soy hincha de Borges. Para ser hincha de Borges, pero hincha en serio, es necesario ir todos los domingos a la cancha. No vale con ser simpatizante. Es decir, no vale comprarse 3 o 4 libros de Borges durante toda la vida y ponerlos en el estante. No vale haber leído a Borges. Para ser hincha incondicional de Borges, por lo menos la poética completa, el libro gordo con todas las poesías, tiene que estar siempre en el baño, arriba de la canasta de la ropa, al lado de la revista del domingo y del diario deportivo del lunes. Para empezar, hay que saber que Borges dijo todo lo necesario que había para decir en el mundo. Si no tenés bien clarito esto, no podés ser hincha de Borges. Las demás cosas que dijeron o que escribieron, todos los demás escritores y los filósofos, pueden estar bien, pueden estar mal, pueden estar muy bien, pero no son tan, tan fundamentales como las cosas que dijo Borges. Por eso, en cualquier conversación sobre cualquier tema, un hincha en serio no tiene otra opción más que decir cada 2 por 3, boludo, pero eso ya lo dijo Borges, y poner cara de barra brava. Los hinchas de Borges no son intelectuales. Les importa un carajo las siguientes palabras: semántica, silogismo, hipertexto, entrelínea, epistemología. Un carajo les importa. Los hinchas de Borges no compran nunca, ni a punta de pistola, libros que estudian la obra de Borges, ni tampoco compran libros que chusmean sobre su vida privada, con excepción del diario íntimo de Bioy Casares. A ese sí hay que comprarlo para hacer enojar a María Kodama. Para los hinchas, Borges es Batman y María Kodama es el Guasón. Lo que sí hacen los hinchas muy seguido es juntarse en un departamento a fumar y a leer a Borges en voz alta, pasándose el libro cada tanto para que no se le seque la garganta a nadie. Se empieza con la poética y se sigue con algún cuento. Después, más o menos a las 2 de la mañana, se entremezcla algún ensayo corto para no caer en el fanatismo barato. Si bien no es conveniente conversar mucho durante esas lecturas, está permitido decir algunas palabras propias. Por ejemplo, alguien lee: a mí se me hace cuento que empezó Buenos Aires, la juzgo tan eterna como el agua y el aire. Y entonces alguien puede decir: qué hijo de una gran puta, qué genio Borges. Las hinchas femeninas de Borges fuman mucho, fuman como escuerzos y son bastantes liberales en lo sexual. Puede invitarse también a alguna señorita tímida o conservadora, pero entre la medianoche y el alba pasan 2 cosas. O se queda dormida, en ese caso hay que despertarla y decirle que lo suyo es Neruda, o entiende de golpe el mundo y empieza a manotear la poronga del que está leyendo. Hablando de esto, una conversación muy tópica es la que gira sobre la sexualidad de Borges. A un barra brava serio no le importa si a Borges se le erguía o no se le erguía la chota en la intimidad. No le preocupa en lo más mínimo que su literatura esté exenta de salvajismo sensual. Los hinchas están en contra de Estela Canto y de todas las mujeres que se han querido hacer famosas a costa de la impotencia del escritor. Si Borges no se las culiaba es porque él no quería. Pequeños detalles para ser un buen hincha. Los libros de Borges no se prestan, se regalan. Está permitido decirle el ciego en la intimidad, pero nunca adelante de gente que no sea barra brava. No necesariamente hay que obsesionarse con las espadas, ni con los espejos, ni con el color amarillo, ni mucho menos con el idioma alemán. Una cosa es ser fanático y otra cosa es ser un adolescente histérico. Pero lo más importante para un hincha es no hacer alarde de Borges fuera de Argentina. No hay que decirle nunca a un extranjero que Borges es el mejor escritor en castellano de todos los tiempos. Yo viví un montón de años en España y los gallegos se creen que Cervantes es el mejor del mundo. Están convencidos de esa pelotudez. No hay ni un español vivo que haya leído El Quijote entero, pero todos te dicen lo mismo en voz alta. Y se lo creen. No hay que decir en España que Borges era el mejor, porque a los españoles se les atraganta la paella cada vez que descubren que la Eurocopa a veces la ganan ellos, pero el Mundial fue y será siempre color celeste y blanco.

Esta canción la hice en París. No sé si en el año 97 o 98. Después de asistir a un concierto, a dos en realidad, porque hacía dos conciertos diarios, de Francisco Repilado con País Seguro. Cuando llegué al lugar donde vivía, hice este son un poco, creo que influido por su estilo de son muy cadencioso, oscuro a veces, tratando de buscar ese misterio con que él podía componer a veces bellísimas melodías y bellísimas atmósferas musicales. Entonces, claro que se la dedico a él. También se la quiero dedicar, por supuesto, a otra grande del son que nos acaba de abandonar, a Celia Cruz.

Muchas gracias. Gracias. Muchas gracias. Qué bueno es ver tantas caras queridas y amigas y también desconocidas, que esos son amigos que uno tiene y no lo sabe, ¿no? Para mí es un verdadero placer, honor y todo eso, presentar a dos grandes de la canción latinoamericana, a León Heredia y Víctor Gieco.

0: Es la hora 9:59 minutos. Es la hora 9:59 minutos.
1: Es necesario volver a retomar, sin miedos ni prejuicios, el tema de la revolución. Una revolución que necesariamente tiene que partir de esta realidad. Aceptando que vivimos en el sistema capitalista, debemos pensar, actuar y animarnos a vivir desde otros paradigmas. No solo diciendo, sino haciendo, buscando coherencia entre la palabra y el gesto, poniendo una paciencia impaciente en esta construcción. Y tenemos que ir todos, sin discriminaciones, los intelectuales y los artistas, los cojos, los mudos y los ciegos, los que pueden y los que no pueden. Es darnos ánimo, encendernos los fueguitos, recuperar los ideales, tener siempre encendidas las luces del circo de la vida. Aunque los payasos estén tristes, la soga de los trapecistas derruidas y la carpa remendada, el circo de una nueva vida debe continuar. Está en nosotros.
0: Es la hora 10:01.

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1: En 1956, Héctor Varela y su cantor Rodolfo Lozica grabaron como tango una canción que se había popularizado en México ese mismo año
2: en una interpretación de la argentina exiliada, Libertad Lamarque, para una película que llevaba como título su nombre, Historia de un amor.
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1: ¡Qué tangazo! Solían decir los radioescuchas de aquella era dorada de la radio, aunque la televisión era una chica recién llegada a la aldea de la comunicación de masas, en un país que además vivía al principio de una dictadura militar con Aramburu y Rojas como figuras simbólicas. Pero el tema,
2: que también fue cantado años después por el cantor argentino Ledesma.
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1: Pero el tema no era en rigor,
2: aunque podía parecer un tangazo, sino un bolerazo.
1: Escrito un año antes por el autor panameño Carlos Almarán, contando una delicada historia familiar. Para el tango, sin embargo, sigue siendo un fetiche de su propia historia, como lo prueba la versión de 2019 de la orquesta típica Misteriosa Buenos Aires.

0: Pero ¿en qué misteriosa historia familiar se inspiró el autor panameño de este bolero que se argentinizó rápidamente cambiando a 2x4? La historia, amigos, amigas, aunque no esté nombrada en la canción, es la historia de la muerte de Mercedes,
1: la esposa de Fernando, hermano de Almara.

La mujer estaba embarazada cuando le detectaron poliomielitis, una enfermedad letal por entonces, cuando recién estaba patentándose la vacuna que hoy la ha convertido en muy poco frecuente. Unos días antes de dar a luz, Mercedes le pidió a su esposo que cuidara y protegiera al hijo que estaba por nacer, ya que estaba segurísima de que ella no podría. Como Mercedes murió poquito después del nacimiento de su hijo, paralizada por ese virus, la canción resultó una especie de despedida de su cuñado o un regalo para el hermano que acababa de enviudar. Este tema, que en la Argentina comenzó popularizándose como un tangazo, es hoy el segundo con más versiones y grabaciones de la historia de la música latinoamericana, detrás de, claro, el inoxidable Bésame Mucho de la mexicana Consuelo Velázquez. Tiene versiones en francés, entre ellas una de Dalida, de 1957, en inglés, en italiano, en ruso, en chino, en árabe, en turco, en japonés, entre muchos otros idiomas, en general apuntadas a un público que supone que su letra es un canto a un amor que se ha terminado,

en la era del esplendor del bolero fue la versión interpretada por Eddie Gourmet con el trío Los Panchos, la que terminó llevándola de paseo por el mundo. Pero cuando ese impulso se había agotado, podría decirse que revivió cuando Historia de un amor fue incluida en el segundo disco dedicado al género por Luis Miguel.

De hecho, en torno a esa grabación, surgió un conflicto en el seno del equipo que lo rodeaba, encabezado por el enorme, aunque chiquitito de tamaño, Armando Manzanero, como bien muestra el capítulo 6 de la serie que narra la historia de Luis Miguel. Pero más allá de su relación con la vida real y el doble sentido con que se ha cantado y entendido su triste letra, Historia de un amor pegó en algo así como el inconsciente colectivo universal.

0: Histoire d'un amour.
1: En francés.
0: Pevavjadva bstrecha.
1: En ruso.
0: Dakel Marun.
1: En árabe.
0: La historia de aquel hermano solidario es un acorazado del repertorio romántico universal, aunque sea la crónica de una tragedia difícil de superar. La griega Nana Mouskouri, el gitano Diego el Cigala, el chelista croata Hauser, la africana Cesárea Évora, el italiano Nicola Di Bari, la mexicana Guadalupe Pineda o el uruguayo Daniel Massa
1: pueden tener pocas cosas en común entre sí.
0: Pero Historia de un amor lo suma al club de los que rinden respeto a las grandes, grandes, grandes canciones que no tienen patria, sino una historia universal.

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0: Excelente, Ariel.
1: Es la hora 12, 29 minutos.
2: Bueno, generalmente cada vez que tocamos, todas las bandas dicen que es una fiesta. Está bien, cada una hace la suya. Nosotros lo que tratamos es que sea una fiesta, pero desde el alma, desde adentro. ¿Eh? Cada uno con sus miedos, cada uno con sus pérdidas. Quiero que esta canción que viene la cantemos como si esa gente que se fue hoy está acá con nosotros, ¿dale? Muchas gracias por escucharme.

0: Fanes.
1: ¡Qué alegría! Gracias, me encantó esta experiencia. Muchas gracias. Muchas gracias.
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0: historia viva. Según se cuenta en Veracruz, esta fue la primera casa de Hernán Cortés en tierras de México. Cortés mandó que fuera hecha de adobe con piedras del río Huitzilapan y corales de los arrecifes de la mar, cerquita del lugar donde había amarrado su nave capitana. La casa, todavía en pie, parece viva, pero ha muerto por asfixia. Un árbol enorme ha estrangulado con mil brazos la casa del conquistador. Ramas, lianas y raíces han aplastado las paredes, han invadido el patio y han tapiado las ventanas por donde ya no entra ni un poquito de luz. El tupido ramaje solo ha dejado una puerta abierta, abierta para nadie, mientras día tras día se sigue cumpliendo la lenta ceremonia de la devoración, un trabajo de siglos ante la indiferencia o el desprecio de los vecinos.
1: Es la hora 14, 2 minutos.

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Conocí a mi hemisferio derecho de pura casualidad, una tarde desesperada del año 99. Mi vida era un caos. Hacía más de 6 meses que yo no podía escribir un cuento decente. Ya no sabía qué hacer. Fue el bloqueo literario más grande de mi vida, duró un montón. Y también fue la única vez que pensé con terror que capaz yo no había nacido para escribir. Año 99, yo estaba a punto de cumplir 30. Me acuerdo que había intentado todo, escribir un cuento por el final, empezar una novela por el medio, dictarle ideas a una grabadora, escribir drogado, escribir sobrio, escribir en bares, mantener una rutina de monje con el escritorio todo vacío, escribir en bolas, escribir parado y en una pata, en olivetis viejas, en libretones, escribir con caligrafía de maestra rural, con 5 dedos, con 3 dedos. No me funcionaba nada. No me salía un carajo, ni un cuento, ni la idea de un cuento, nada. Entonces, un sábado, pasó algo. Yo estaba mirando un documental del Discovery, sin darle mucha bola. Hablaban sobre los hemisferios del cerebro. El hemisferio izquierdo, decía el locutor, es lógico y procesa la información de manera lineal. El hemisferio derecho es holístico y procesa la información de manera global. No sé si las frases eran exactamente así, pero más o menos. Cuando escuché esto, me saltó una alarma interna, como si mucho tiempo antes yo hubiera puesto un sándwich al microondas y después me hubiera olvidado tener hambre. De repente tuve una certeza, supe que mis dos hemisferios del cerebro no se hablaban. Lo supe instintivamente. Por algún motivo, desde el principio de mi crisis literaria, yo estaba funcionando solamente con el izquierdo. Hay gente que vive con un riñón o con un brazo, pero ellos lo saben. Yo estaba viviendo con medio cerebro y no me había dado cuenta. Cuando en mi vida las cosas están en orden, adentro de mi cabeza hay una conversación permanente. Es un estado mental, es una especie de ritmo. Por ejemplo, yo camino hasta la heladera, abro la puerta y escucho 2 voces internas. Una dice, ¿tenés ganas de que nos comamos este yogur gordito hermoso? Y la otra dice, bueno, dale, pero pongámosle corazón de dulce de leche. Así son mis pensamientos naturales cuando la vida me sonríe. En cambio, cuando estoy en crisis, el fluir de la conciencia es un monólogo oscuro, un monólogo de mierda. Voy caminando a la heladera, cuando estoy en crisis, abro la puerta, miro los productos y una voz sola me habla, me dice, deja de comer yogur, gordo hijo de puta, ponete a escribir. Estás hecho un chancho, hace medio año que no se te ocurre una idea, vas a reventar como un sapo. ¡Eso me habla! Desde hacía unos cuantos meses, yo solamente escuchaba esa voz, ese monólogo, ni noticias del diálogo divertido de un hemisferio al otro. ¿Era esa mi crisis literaria? Apagué la tele y busqué un cuaderno. Sobre la mesa había 2 lapiceras, una negra y otra azul. Agarré la negra. Abrí el cuaderno y quise escribir con mi hemisferio derecho, con el hemisferio mudo, con el ausente, con el que me había abandonado. A ver, ¿qué le pasa? Escribí. La frase salió en mayúscula. Y eso me sorprendió. También me sorprendió la ausencia del tuteo. A ver, ¿qué le pasa? Me quedé mirando la hoja sin respirar, porque el hemisferio derecho había hablado. Entonces dejé sobre la mesa la birome negra y agarré la birome azul, y escribí en minúscula, con mi letra de siempre, lo que me pasa es que no puedo escribir, me siento y no me sale nada. Me quedé quieto, sin pensar en nada. Mi mano soltó la birome azul y agarró otra vez la negra. Yo no tenía la menor idea de lo que iba a escribir. ¿Es solamente una crisis creativa o esconde algo más? Me preguntó el hemisferio derecho, con mayúsculas, y mi corazón empezó a latir. Ese día, juro por mis hijas, empecé a escribir.

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0: Fui y que le entró el tomate a la cerveza.
1: ¡Oh! ¡Justamente! ¡Justamente!

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Muy bien, muchas gracias. Salud, bienvenidos a todos.

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por primera vez voy a cantar este tema en otra nota. Es un tema que está en sol y ahora lo vamos a tocar en la, ¿no? En mi lo vamos a tocar. Cualquier cosa, así que puede salir cualquier cosa.

0: historia viva. Según se cuenta en Veracruz, esta fue la primera casa de Hernán Cortés en tierras de México. Cortés mandó que fuera hecha de adobe con piedras del río Huitzilapan y corales de los arrecifes de la mar, cerquita del lugar donde había amarrado su nave capitana. La casa, todavía en pie, parece viva, pero ha muerto por asfixia. Un árbol enorme ha estrangulado con mil brazos la casa del conquistador. Ramas, lianas y raíces han aplastado las paredes, han invadido el patio y han tapiado las ventanas por donde ya no entra ni un poquito de luz. El tupido ramaje solo ha dejado una puerta abierta, abierta para nadie, mientras día tras día se sigue cumpliendo la lenta ceremonia de la devoración, un trabajo de siglos ante la indiferencia o el desprecio de los vecinos.
1: Es la hora 19:02.

Esto quería decir, joda quien joda, es lo que tengo dentro de mí o de mi pecho. Esta canción que vamos a tocar se llama Los Delirios del De Facto. Está dedicada hoy a todos esos putos de oficina que dijeron que nosotros éramos fascistas por ser criollos y sentirlo argentino, ¿sí?

0: casa, Rafa Di Luna.
1: Bueno, por una noche de blues porteño aquí en el Gran Rex, la segunda, vamos a hacer un tema que nos gusta a todos y que cantamos todos, La Bifurcada.

0: Excelente. Gracias, amigos.
1: Es la hora 19:48 minutos. Es la hora 19:48 minutos.

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Bertolucci.

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0: Juanchi Balairón.
1: Bueno, por una noche de blues porteño aquí en el Gran Rex, la segunda, vamos a hacer un tema que nos gusta a todos y que cantamos todos, La Bifurcada.

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